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0: Son las 8:11.

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0: like no define tu valor. Tú vales por lo que eres, no por lo que muestras. La internet es una herramienta, no una trampa. Úsala bien, ¿ok?
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1: Son las 8:39.
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7: Son las 9:05.
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Son las 9:31. 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
3: Son las 10 con 58 minutos.

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1: Aunque tengas una actitud positiva ante la vida, a veces algunos pensamientos negativos pueden rondar tu mente. Para lidiar con ellos, habla sobre lo que te sucede. No es bueno guardarse las cosas difíciles para uno mismo. Cambia el lenguaje corporal. Tómate un momento para advertir si estás encorvado o con una postura cerrada o si frunces el ceño. Intenta vaciar tu mente. Para ello, puede ser muy útil la meditación. Dar un paseo, alejarte del ambiente que te predispone, puede ayudar de manera considerable. Finalmente, cambia el foco de tus pensamientos. 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
3: Son las 11:28.
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3: Si eres alguien que tiende a estar estresado o ansioso,
4: esto podría ayudarte a estar mejor.
3: Toma decisiones por la mañana. A menudo nos preocupamos por el futuro en la noche. Cuando estamos dormidos, la actividad en la parte racional de nuestro cerebro se reduce y en la más emocional, aumenta. La falta de sueño también puede hacernos más sensibles a las cosas que vemos como amenazantes. Enséñale a tu crítico interno a ser más compasivo. Intenta imaginarlo como si estuvieras mirando a través de los ojos de otra persona. Trata de cambiar a una forma más amable de hablarte a ti mismo. Inventa una mejor historia. Intenta pensar en las formas en que algo podría salir bien. Otra estrategia es crear varias alternativas sobre lo que podría suceder.
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4: Son las 12:03.

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0: Salud.
1: Tomar agua te hace bien. Después de despertar, activa y limpia tus órganos. Antes de comer, ayuda a la digestión. Antes de bañarte, regula la presión arterial. Antes de dormir, ayuda a prevenir ataques cardíacos. Para estar siempre bien, toma agua. ¿Ok?

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1: Son las 7:05.

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Son las 7:30.

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13: Son las 9:32.
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0: Valencia, Sinaka, Paulo Londra y Zion. 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

0: Vamos a dónde ahora. Oye, qué buen mensaje, compadre. 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Mire, Factor 90.
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0: ¡Sigue usted! Eso, ahí sí, güey, como corresponde. Ok. Ya vamos al break. Este que comienza es el bloque saludable. Puros saludos que hacen bien.
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2: Son las 11:58.

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2: Hola, hola, hola, hola, muchachada. ¿Cómo están? Muy buenos días, buenas tardes. Aquí estamos ya comenzando nuestra edición dominguera. Edición de día domingo, 14 de junio ya. Casi quincena, sí, casi. A lo mejor mañana puede que les toque la quincena, obviamente, de eso estamos hablando. ¿Cómo están? ¿Cómo están pasando este fin de semana? ¿Desayunar? ¿Tuvieron buen desayuno? ¡Qué bueno! Desayuno con marraqueta con palta, y unos huevitos revueltos, cosa más rica, ¿no? Acompañado con un cafecito, ¡qué mejor! Hoy, a propósito de huevos, ¿supieron la nueva del Cernac? Sí, dicen que el concepto de gallinas felices no existe. Por lo tanto, los huevos, cuando le ofrezcan huevos de gallinas felices, eso no existe. Porque hicieron una encuesta entre las gallinas y les preguntaron si en realidad estaban felices y dijeron que no. No, mentira. No, pero solo esto existe como una medida de marketing. Ah, claro, de gallinas felices. Lo que sí existe son las gallinas libres. Esas sí, las que viven en libertad, alimentándose ahí de cualquier cosa. Pero esa es la nueva. Claro, no importa. Igual los huevos son ricos como sean. Aunque los huevitos de campo sí no tienen comparación, ¿ah? En fin, ya, todo listo, todo preparado. Los invitamos a quedarse con nosotros y compartir por una hora a pura Generación 2000 aquí en FM. Ok, bienvenidos.

Mundial. Sí, comenzó el Mundial de Fútbol 2026 con, no sé si enredado, pero las inauguraciones fueron por separado y claro, es que son tres países los participantes. Pero por el momento la cosa va sin contratiempos. Oye, y a propósito de los shows, ¿cacharon lo de Shakira? Claro, ella cantó, ¿cierto? El tema de la canción, no sé si es la canción oficial en realidad del Mundial, porque mostraron otra después. En fin, el tema es que dicen que Shakira no era Shakira. No, claro, dicen que no era Shakira, que ella había decidido no actuar y enviar una doble en su lugar. No. Al final de cuentas se supo todo y sí, era Shakira, con un poquito de Botox, sí. Claro, estaba con un poquitito de Botox, pero por eso se veía tal vez un poco distinta, pero era Shakira. En fin, el tema es que al final del Mundial, que esto va a ocurrir el 19 de julio, así es que tenemos para rato con la fiesta del Mundial, va a estar Madonna, la reina que ha hecho noticia toda esta semana, porque la reina del pop ha estrenado en YouTube el film Confessions 2, que presenta fragmentos de entre 1 y 2 minutos de las 6 primeras canciones del disco. Este video, que fue lanzado solamente en YouTube, ya tiene mejores visuales que el Confessions 1. En este video, Madonna presenta fragmentos de lo que serán las primeras canciones. Están, por ejemplo, I Feel So Free, Bring Your Love con Sabrina Carpenter y también otras 4 canciones hay que aún no están disponibles. En todo caso, el video, este film de Madonna, tiene pero muchísimas referencias, sobre todo a lo que fue su juventud, lo que fueron sus inicios. Está, por ejemplo, el tema Danceteria, que es un tema que referencia explícitamente al primer single jamás lanzado por Madonna, que fue Everybody. Y ahí en esa canción habla de viejos amigos que ya están fallecidos, como Martin Burgione, que fue quien la presentó en esta primera actuación. También hay otros amigos como Debbie Mazar, que está presente en el video, y también se hizo muy viral la participación de otros artistas. Está Sabrina Carpenter, quien aparece en la canción Bring Your Love. Está Julia Garner, que aparece también encarnando a una Madonna veinteañera en el video True Blue. Está Benedict Cumberbatch. Madonna también recrea la escena del secador que aparece en Desesperadamente Buscando a Susana. Kate Moss, que también lleva el vestido de la portada Ray of Light de Madonna. Y así tiene pero muchísimas referencias esta mini película que Madonna ha lanzado esta semana y que tiene a los fans pidiendo a Madonna que publique los videos pero por separado. La reina ha dicho que no. Ella ha explicado que esto no va a ocurrir, no va a hacer videos por separados. El momento de los videos ya pasó, dice Madonna, y por eso hace otra cosa en su afán también de reinventarse y hacer algo distinto. Así es que vamos a ver si logra prender la pista de baile Madonna con Confessions 2, tal como lo hizo con Confessions 1.

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cosillas, unas pildoritas del Mundial de Fútbol 2026. Va a estar el show de Madonna, que va a participar, se supone, en el show de medio tiempo de la final del Mundial. Y ahí va a contar con la participación de, bueno, un representante de Coldplay, digámoslo. Sí, porque va a estar bajo la dirección artística de Chris Martin, el mismísimo de Coldplay que estábamos escuchando. Esta final se va a jugar el 19 de julio en el MetLife Stadium de New Jersey. Ahí

tener presentación doble. Es Katy Perry que está viviendo, sí, está pasando por un muy buen momento. Sí, con respecto a su relación con Justin Trudeau, ellos ya se han presentado, digamos, públicamente, formalmente como pareja. Sí, porque ambos debutaron como pareja en una alfombra roja. Ellos estuvieron en el estreno mundial

enamorados. Es más, Katy Perry le preguntaron y ella dijo que este sí, sí, este sí es el amor de mi vida. Así que sí, tiene que puro disfrutar nomás Katy Perry. Bueno, ella a través de sus redes sociales hizo el lanzamiento de este concierto

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2: Ya listos para comenzar otro bloque de nuestra Generación 2000. Estamos en esta edición de domingo, domingo 14 de junio. Y cada vez falta menos para que se nos vaya el otoño y llegue el invierno. Y así va a faltar menos para que llegue la primavera. Hoy sí, está pasando así, pero volando este invierno. Y del fenómeno del niño, el niño Godzilla, sí, todavía como que no se ha pronunciado muy fuerte que digamos, ¿ah? Sí, está durmiendo todavía el niño. Los que no duermen son nuestros amigos y amigas que se hacen presente con sus saludos. Laiwa Fuentes, querida, tanto tiempo, saludos. Por acá está Paulina Francisca González, siempre escuchando FM OK. María Bernarda Pérez, en Los Andes, escuchando, saludos, que tengas lindo domingo. Elena González, por acá. Henry Panue, desde Villa Alemana, saludos. Janet Morales, también desde Coquimbo. Lorena Fuentes, chino por estos lados. Claudio Alarcón, Moisés también. Ay, también está en modo mundial, me parece. Hay que disfrutar la fiesta del fútbol. Sí, una lástima que no estemos nosotros, ¿ah? ¿Cómo olvidar ese

0: recuerdos aquellos, cuando todos los partidos se jugaban justo en la tarde cuando yo estaba de turno. ¡Qué maravilla! Sí, ahí eran los programas con menos rating en la historia de la radio. Sí, ni siquiera yo me estaba escuchando porque estaba viendo el partido. Así que no, lo pasamos increíble. Éramos tan felices y no lo sabíamos. 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
3: Tenemos cumpleañero también antes de terminar nuestra edición de día domingo, y es que esta semana, el 8 de junio, estuvo de cumpleaños Michael James Hucknall, también conocido como Mike Hook. Hablamos del vocalista de Simply Red, que nació el 8 de junio de 1960. Cumplió 66 años y esta celebración llega en medio del estreno de un documental, y este documental es muy particular y especial también para nosotros, porque es el Holding Back the Years, 40 años de Simply Red en vivo en Santiago. ¿Qué tal? Grabado en nuestro país el año pasado, donde llenaron 5 Movistar Arena. Esta es una película concierto que llegó a la televisión, fue transmitido por la BBC 2, y después de esta emisión especial de sus presentaciones en nuestro país, ahora se vende en CD, en Blu-ray, en DVD y en todos los formatos disponibles. Nos vamos al año 1999, porque en noviembre de ese año, Simply Red lanzaba su octavo álbum, Love and the Russian Winter, y donde ya en el 2000 nos dejaba el exitazo Ain't That a Lot of Love.

0: Liz Taylor, como dijeron por ahí, para retirarnos. Sí, ya llegamos al final de nuestra edición de día domingo de esta Generación 2000. Los esperamos la próxima semana, el próximo sábado. Vamos a estar desde las 10 de la mañana, domingo al mediodía, para acompañarte con una hora a pura Generación 2000. Ahora se quedan en FM, ¿ok? Disfrutando con la buena música, que tengan un lindo domingo y una espectacular semana. Abríguense, sí, tápense las patitas, que está muy helado. Ya, que esté muy bien. Chao, chao.
1: Sí. Oye.

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9: El cuerpo necesita un metabolismo con un buen funcionamiento para sentirnos bien. Para acelerarlo, la dieta es primordial. Aumentar el consumo de proteínas, especialmente en el desayuno, hará una diferencia significativa en la salud general. Incorporar huevos puede ser una gran fuente de este nutriente. Date el tiempo, ya que el primer alimento del día es el más importante. Estar bien es estar ok.
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1: A veces es inevitable sortear la ansiedad y la presión mental, ya sea por cuestiones laborales, sentimentales o familiares. Para liberarte de esto, mantén tu cabeza ocupada y quema energía haciendo ejercicio. No es necesario que sea extremo, ya que el simple hecho de pasear es un gran remedio natural. También las técnicas de relajación son importantes, como el yoga, la meditación o incluso los masajes. Las infusiones como el té verde ayudan a promover un estado más relajado en el cuerpo. El de manzanilla tiene características ansiolíticas, lo que nos ayuda a calmar los nervios y a tranquilizarnos. El de menta puede aliviar tan solo con su aroma. 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

0: nuevo estudio de radio, sí. Hoy con un invitado super top, un DJ español que viene de pinchar en festivales como Coachella. Nuestro invitado es Arodes.
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0: Estamos en Ibiza y hoy aquí en el Mambo es el pre-party de la fiesta de Huguel que luego se desarrollará en High. Increíbles vistas. En el 10 está Caigo.

0: bar legendario. Lo estamos celebrando en la isla. Los sábados está el pre-party de Clapton con Masquerade. Esto está siendo increíble. El verano va a ser 10. Caigo.
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0: Así que vamos a tratar de estar también muy atentos hoy a ese momento en el que el sol, que yo ya para eso habré terminado de grabar el programa, se esconde, se funde con el mar. Esos momentos mágicos donde el DJ sí es capaz de clavar la canción en ese instante perfecto en el que el sol desaparece y se produce el clima de la música. No sabes muy bien por qué ni cómo, pero tu corazón se acelera, se queda completamente en paz. Sonríes aunque no quieras de manera involuntaria. Es como una especie de milagro lo que ocurre ante ti, que ya empieza a ocurrir, porque ya el atardecer es maravilloso aquí en el Mambo, en la Bahía de San Antonio. Bueno, tenemos toda la tarde por delante. Primer especial de verano de Next Level aquí en el Mambo. La versión brutal de B. Jones, que sigue recuperándose con este Children. La versión del clásico de Robert Miles en el 9 de la lista.

0: Una experiencia top, estate muy atento.
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0: La magia está en Ibiza, está aquí en el Café Mambo. En estas pistas imposibles. Eso es lo último de mi amigo Roger Sánchez.

abajo porque yo estoy arriba estrenando además el nuevo estudio de radio. ¡Qué orgullo! Estrenando el nuevo estudio de radio. Lo vamos a hacer con Arodes, que viene exactamente de pinchar en festivales como Coachella. ¡Qué orgullo este español! Hoy es nuestro invitado aquí para abrir esta residencia y hoy describiremos de nuevo esas sensaciones increíbles con la brisa del Mediterráneo, acariciando la nuca, cerrando los ojos y viendo ese paraíso que es el horizonte del mambo. No quiero estar en ningún otro lugar en todo el mundo ahora mismo más que aquí en la Bahía de San Antonio.

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2: 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Vital de la semana es crema pura.

Es magia pura estar aquí en el Mambo en el atardecer cuando caen los colores del Mediterráneo, se convierten en auténtica música para tus oídos. El naranja te mueve los pies lentamente, tranquilamente. El violeta te mece el alma, el dorado te abraza.

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2: David Guetta con Residencia en Ushuaia, también en Universe. Aquí está con Jennifer López. En el 4 de la lista.

0: música electrónica. Grandísimo, Save Me Tonight. Estamos en el Café Mambo, el atardecer número uno en Ibiza.
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0: Este es el nuevo temazo de Alesso con One Republic. Va a estar también aquí en Ibiza, por ejemplo, le veremos con Martin Garrix el 16 de julio en Ushuaia. Aquí está su último himno para grandes festivales, Alesso.

Uguel, porque Uguel tiene su pre-party aquí en el local número uno de los atardeceres épicos en la Bahía de San Antonio. En un ratito, todo el mundo preparadísimo. Luego será la fiesta en High. Tienen también, además, a un montón de grandes DJs en High Ibiza este verano, como siempre. Un club que ha sido número uno del planeta durante 4 años consecutivos. Imagínate.

0: contigo y todo el mundo se funde en un abrazo universal disfrutando de la mejor música electrónica. De verdad, no puedes dejar de asistir este verano a Universe.
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0: Bueno, qué gustazo estar aquí en el Café Mambo, estar en Ibiza, estar en nuestra residencia de verano y con este pedazo de invitado al que sabéis, seguimos muy de cerca todos sus movimientos, que últimamente son absolutamente todos, porque está donde está la acción. Le damos la bienvenida con nosotros a Arodes, Adrián, bienvenido a Ibiza, bienvenido al Café Mambo, a este nuevo estudio de radio que vamos a inaugurar contigo.
2: Muchas gracias, muy feliz de estar aquí. En Ibiza otra vez, también en Café Mambo, que he tocado aquí un par de veces, y la verdad que para mí siempre estar en la isla es muy especial.
0: La verdad que la isla es muy especial para todos los artistas, por todo lo que se concentra aquí cada verano, tantísima energía, tantísima creatividad, de la buena además, y tú pues eres también partícipe y culpable de todo lo que ocurre aquí en verano, porque llegas con energías renovadas de lugares como Coachella. O sea, a mí me gustaría saber experiencias, porque claro, un español en Coachella, en el festival más grande de todos los tiempos, o al menos uno de ellos, no sé si son dos o tres festivales mega top en el planeta, ese es uno de ellos. Cuéntame, Adrián, porque creo que te fue muy bien además, ¿no?
2: Sí, sí, la verdad que Coachella, bueno, siempre fue un sueño. Yo viví 10 años en Los Ángeles, después de cuando me mudé a Estados Unidos, fue de España, yo me fui hace 15 años ya a Estados Unidos, y fui a Los Ángeles y fui como 7, 8 veces o 9 veces a Coachella, sin tocar, ¿no? Pues a disfrutar del festival, y cuando, bueno, cuando nos comunicaron que estábamos contratados para tocar este año, fue una alegría enorme. Había tocado hace 3 años en Dulap, que es un stage que hay también dentro de Coachella, pero no perteneces al line-up oficial de Coachella. Y este año que sí, tuve la oportunidad de tocar en Yuma Stage y fue increíble. Fue un sueño hecho realidad, me veía ahí. Aparte, yo siempre digo, ¿no? Coachella, yo creo que es el festival más importante del mundo a nivel música, ¿no? Yo estoy acostumbrado, he tocado muchos festivales de música electrónica, pues Tomorrowland y muchos otros. Pero claro, Coachella engloba todo tipo de música, ¿no? Entonces ahí realmente, a partir de un DJ, te sientes un artista. Y todo lo que se respira, y aparte esta edición fue muy especial. Yo no había visto nunca tanta gente en Coachella, y eso que siempre está soldado, pero la concentración de gente, de medios que había este año era brutal. Y qué bueno. Y fue eso, la verdad que fue increíble. Vinieron todos mis amigos de Los Ángeles, wow. Familia. Fue muy bonito.
0: Como hoy que me los he traído yo a mis amigos a Ibiza a ir a verte a ti. Vamos a ir a Pacha a verte luego, así que va a ser muy grande. El año pasado Playa Soleil, hoy tienes una gran fiesta con Sinza, con quien ejercéis una influencia juntos que va más allá de lo imaginable, porque vamos, las veces que os he visto tocar juntos, creo que hay una combinación ahí perfecta. La fiesta además tiene muy buena pinta. Estás en el Pachá, el club más legendario de todos los tiempos. ¿Cuáles son las sensaciones para esta noche?
2: No, estoy muy contento, muy excited, como decimos allí, porque sí, lo primero, pues siempre que toco con Sinza, yo siempre lo he dicho, para mí es mi hermanito, lo quiero mucho a nivel personal, a nivel profesional, lo respeto mucho cómo está, cómo ha dado un paso adelante y para mí se ha consagrado en un superstar ahora mismo, con, ya lo era, pero ahora mismo yo creo que ya es reconocido, ¿no? Y esta residencia, los últimos tracks que ha sacado, que la verdad que le han ido muy bien, todo se ha unido para darle ese empujón que él necesitaba para estar muy arriba, ¿no? Y es alguien que para mí, yo siempre lo digo, se lo merece mucho. Es una persona muy humilde, muy bueno, muy buen amigo, y desde que nos conocimos conectamos muy bien, y siempre que estamos juntos pues es una alegría. Y esta noche pues espero que sea una más. Además, en Pachá, como dices, que me encanta ese club, para mí es mi favorito, y con muchas ganas de volver ahí esa noche.
0: Oye, avances del verano, ¿qué viene ahora? ¿O producciones nuevas? ¿Estás trabajando en algo?
2: Sí, es que nunca paramos. No hay...
0: ¿Qué nos puedes avanzar para los oyentes de Next
2: ya
0: Level?
2: No, ya no existe ese estereotipo de llega el verano, porque todo el año es trabajo continuo, ¿no?
0: Ya,
2: cuando,
0: imagino.
2: Cuando el verano acaba aquí, empieza el verano en Sudamérica y así, ¿no? Y es al final una rueda que nunca para. Empujada con toda la pasión y amor que tenemos por la música y que al final es lo que nos mueve. Pero viene mucha música nueva. Así por decirte, mira, una pincelada que no la he dicho aún. Estamos trabajando en la versión 2 de Kids.
0: ¡Wow!
2: Se va a llamar Kids 2. Después del éxito que tuvo la primera y lo que también ayudó a definir aún más el sonido Arodes, pues pensábamos que una segunda parte, la verdad que...
0: ¡Qué bueno!
2: Que puede ser muy positiva. Y hay una versión ya que hemos estado probando desde Coachella, más o menos. Funciona muy bien. Esta noche la pondré cuando...
0: Si está yo estaré ahí bailándola, seguro.
2: Y bueno, y otras muchas producciones que tenemos ahí entre manos y shows, residencia en Void Mykonos, por ejemplo, que
0: qué
2: es
0: bueno.
2: Nuestro quinto año que lo hacemos.
0: Ostras.
2: La verdad que muy contento porque no es fácil repetir una residencia por tanto tiempo. Bueno, es algo que tanto ellos como nosotros estamos muy, muy contentos y orgullosos de que así suceda, porque al final das un mensaje de que hey, estamos haciendo las cosas bien, somos, pues nos quieren al final y eso siempre es bonito, ¿no? Que alguien reconozca y valore lo que estás haciendo y te pida que repitas año tras año es una buena señal.
0: Qué grande. Adrián, muchísimas felicidades por todo lo que estás logrando, de verdad. Me hace sentir orgullo de los españoles que están ahí arriba, que pelean con los grandes nombres ya, y bueno, para nosotros es un placer poder apoyar este tipo de valores. Felicidades, muchísimas gracias. Por tu tiempo, que acabas de llegar de no sé dónde y has venido directamente al Mambo Studio, y esta noche nos vemos en Pachá.
2: Esta noche nos vemos.
0: Gracias, Adrián.
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0: Arodes se marcha ya del estudio para prepararse para esta noche en Pachá. Qué especial ha sido para mí esta inauguración del nuevo estudio de radio de Café Mambo. Gracias a la familia Mambo por dejarme ser parte de esta belleza de atardecer. Este primer programa de este año 2026, cumpliendo 32 años ya de Café Mambo, ha sido diferente. Me he traído a mi hermano Javi, a 5 amigos de toda la vida, de esos que saben lo que quieres con solo mirarte, porque de verdad hay algo que me puede más que cualquier éxito y es compartir eso que me hace sentir vivo con algunas de mis personas favoritas. Estamos disfrutando de Ibiza, el sol empieza a caer sobre Café Mambo, lento, solemne, como si supiera que esta noche tiene testigos especiales. Miro a mis colegas de infancia, les veo la cara, sus emociones. Para mí eso es brutal, su asombro, su silencio, su sonrisa. Ibiza es tan buena que hay que compartirla. El cielo se incendiará de naranja y oro enseguida y miles de personas de todo el mundo respirarán al mismo tiempo, sin saberlo, el mismo instante de paz en este lugar único en el mundo.
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0: En el puesto número 5, Angemi, Heaven is right here. El 4 para Jennifer López y David Guetta, Save Me Tonight. En el 3, otro de los super titulares del verano, Fisher con Thompson I, Fiverr. John Summit ocupando el puesto número 2 con The Ball y Julia Child, Shades of Blue.
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0: Lo hemos bailado ya un par de veces. Anoche también sonó en Universe, donde estuvimos bailando hasta altas horas en esa gran fiesta con Jamie Jones. Número uno del verano lo está haciendo efectivamente también. Número

0: espectacular, ¿qué querés que diga? O sea,
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2: Muy buena la fiesta, recomendable. Entretenida, muy interactiva y muy buena la música.
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1: Son las 4:02.

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Son las 5:03.

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1: Toma decisiones por la mañana. A menudo nos preocupamos por el futuro en la noche. Cuando estamos dormidos, la actividad en la parte racional de nuestro cerebro se reduce y en la más emocional, aumenta. La falta de sueño también puede hacernos más sensibles a las cosas que vemos como amenazantes. Enséñale a tu crítico interno a ser más compasivo. Intenta imaginarlo como si estuvieras mirando a través de los ojos de otra persona. Trata de cambiar a una forma más amable de hablarte a ti mismo. Inventa una mejor historia. Intenta pensar en las formas en que algo podría salir bien. Otra estrategia es crear varias alternativas sobre lo que podría suceder.
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2: Son las 6:36.

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2: Excelente, que se vuelva a repetir.
3: Bueno, muy buena.
2: No, nos hicieron bailar, vibrar, recordar viejos tiempos. Excelente. Maravillosa. 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Traje hasta mi marido, así que
3: espectacular. Hay que seguir haciéndola.
2: Vinimos desde Nogales.
3: Nogales
2: y el melón.
4: Increíble, así que súper, súper buena.
2: Está agada, por supuesto.
4: Cuando repartieron la pulsera, súper. Sí.
5: Uy, fantástico.
2: Súper buena la fiesta. Lo pasamos súper bien. Vinimos en grupo y estuvo fantástica, realmente.
6: Muy buena. Lo pasé muy bien.
2: Muy buena.
6: La pasamos súper bien.
0: ¡Qué noche! ¡Qué fiesta!
2: Me encantó, la verdad es que nunca salgo y estas son mis fiestas.
4: Ah, súper buena, súper buena.
7: El tagada, obviamente el tagada, el tecno, eso es lo que a nosotros nos gusta.
8: Me encantó, la verdad, me encantó la fiesta.
2: Toda la noche, lo pasamos increíble. Súper bien.

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1: Son las 6:57.

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3: Son las 8:00 en punto.